todopoderoso.

0: aplauda la fidelidad de Dios. Dele gracias porque Él es fiel, siempre es fiel, siempre es fiel. Dele gracias, dele gracias. Él es fiel, hoy y siempre.
1: Abre el cielo. Que tu voluntad se haga así como en el cielo, también en la tierra. Gracias, Señor.

Gracias, Señor, porque tú nos rescataste. Con tu amor nos rescataste. Vamos, dale gracias, dale gracias, dale gracias. No te canses de darle gracias. No te canses de darle gracias. Tu amor me rescató. Tu amor me limpió. Tu amor me dio vida eterna, Señor. Por eso cantamos. Por eso cantamos.

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Haz una oración ahí en tu lugar. Dile: Señor, yo quiero permanecer solo en ti. Que tu presencia nunca se aparte, Señor, de mí. Derrama tu espíritu, Señor, sobre nosotros, Señor.

Haz una oración ahí en tu lugar. Dile: Señor, yo quiero permanecer solo en ti. Que tu presencia nunca se aparte, Señor, de mí. Derrama tu espíritu, Señor, sobre nosotros, Señor.

Gracias, Señor. Solo en ti podemos confiar, Señor. Tú eres nuestro mejor amigo, Dios.

0: Jesús Adrián Romer.
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Dale ese aplauso al Señor. Todo va a estar bien, todo va a estar bien. No te preocupes más, levántate creyendo en tu Señor.

aplauda la fidelidad de Dios. Dele gracias porque Él es fiel, siempre es fiel, siempre es fiel. Dele gracias, dele gracias. Él es fiel, hoy y siempre.

días no sabía cómo iniciar esta canción, cómo empezar a describir a alguien tan indescriptible. No existe una palabra, un texto o una oración que pueda

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Aplauda la fidelidad de Dios. Dele gracias porque Él es fiel, siempre es fiel, siempre es fiel. Dele gracias, Él es fiel, hoy y siempre.

Haz una oración ahí en tu lugar. Dile: Señor, yo quiero permanecer solo en ti. Que tu presencia nunca se aparte, Señor, de mí. Derrama tu Espíritu, Señor, sobre nosotros.

los cielos. Que tu voluntad se haga así como en el cielo, también en la tierra. Gracias, Señor.

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reconocemos que sin ti estaríamos perdidos. Reconocemos que sin ti no tendríamos nada, oh Dios. Pero tú por tu misericordia nos has alcanzado y por tu gracia nos has hecho libres.

corazón hacia mí para venirme a rescatar. De lo profundo de mi ser, mi alma quiere decirte lo que siento por ti, Señor. Rendida está mi vida sin reservas a ti.

Gracias, Señor, porque tú nos rescataste. Con tu amor nos rescataste. Vamos, dale gracias, dale gracias, dale gracias. No te canses de darle gracias. No te canses de darle gracias. Tu amor me rescató. Tu amor me limpió. Tu amor me dio vida eterna, Señor. Por eso cantamos. Por eso cantamos.

La Biblia dice que Él pelea por su pueblo. Él pelea por ti esta noche. Di esta frase con nosotros.

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Gracias, Señor, porque tú nos rescataste. Con tu amor nos rescataste. Vamos, dale gracias, dale gracias, dale gracias. No te canses de darle gracias. No te canses de darle gracias. Tu amor me rescató. Tu amor me limpió. Tu amor me dio vida eterna, Señor. Por eso cantamos. Por eso cantamos.

Biblia dice que Él pelea por su pueblo. Él pelea por ti esta noche. Di esta frase con nosotros.

días no sabía cómo iniciar esta canción, cómo empezar a describir a alguien tan indescriptible. No existe una palabra, un texto o una oración que pueda

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Su reino más

aplaudan la fidelidad de Dios. Dele gracias porque Él es fiel, siempre es fiel, siempre es fiel. Dele gracias, dele gracias. Él es fiel, hoy y siempre.

Que Dios les bendiga, mis amados hermanos, en este momento. Que el Señor les guarde en su mano poderosa. Y que la paz de Dios, que sobrepasa todo entendimiento humano, guarde su corazón. Cuán importante es esto, porque vivimos en un mundo agitado, en un mundo donde no hay paz. Pero Dios nos da promesas a usted y a mí, hermano amado. Él dice que tengamos paz. Y si su vida no tiene paz, Dios es un Dios presente, vivo, poderoso, que viene a traer paz en medio de la tormenta. A usted y también a usted le doy la bienvenida. A los que nos están escuchando por primera vez, me alegra saber que usted ha tomado la decisión de oír a Dios. Quizás en ocasiones puede ser que encontremos esta vía de comunicación buscando algo diferente. Pero para Dios no hay casualidades. Dios es un Dios de propósitos. Y no es casualidad que usted esté escuchando. Así es que bienvenido, bienvenida. Mi nombre es Dora Flores. Este es el programa Mi Familia en el Corazón de Dios. Quisiera invitarlos a considerar el consejo de Dios a través de su palabra, ya que Dios mismo dice que el cielo y la tierra van a pasar, o sea, van a dejar de ser, pero que su palabra permanecerá para siempre. Y es por eso la importancia de tomar estos momentos para reflexionar en la palabra de Dios. Antes de ello, le invito, hermano amado, a que oremos. Oremos a Dios y pidámosle su guianza. Padre, gracias por estos momentos que tú nos das para que nosotros podamos oírte a ti. Reconocemos que tú eres Dios y que tu palabra es la verdad, y solo tu palabra tiene el poder para cambiarnos, para darnos vida, una vida abundante, para enseñarnos el camino por donde nosotros debemos caminar. Tu palabra tiene poder para romper toda atadura, para destruir toda obra del enemigo. Y por eso, Padre, yo te ruego que tu Santo Espíritu, a través de tu palabra, traiga convicción de pecado a los corazones. Dios, gracias por salvar, por tocar, gracias por hacer tu maravillosa obra. En el nombre de Jesús te lo pido todo. Amén. Continuamos, hermanos, ya he tenido varios programas acerca de viviendo de una manera sabia, el tema, viviendo de una manera sabia en estos tiempos peligrosos, esperando su venida. Y hemos ahondado en el tema, y continuamos con esta serie. Y vamos a ir al libro de
vamos a ir a la palabra de Dios, ahí donde el Señor nos habla acerca de la pureza, ¿sí? La pureza. Hablamos acerca de la fe que Dios nos pide y nos dice que tengamos un amor auténtico por Dios y su palabra. Hablamos acerca de, con respecto a la fe, en el sentido de que nuestra fe debe ser auténtica, una fe sincera, transparente, una fe que modele el ejemplo de Jesús. Hablamos también acerca del amor, que sea un amor sin fingimiento, y leímos Romanos 12, 9 y 10, donde dice, procurando, permítame hermanos, permítame, déjeme leer a Romanos, quiero verlo porque es importante que vayamos a la Biblia y consideremos de ella misma lo que dice. Romanos, hablando acerca del amor, capítulo 12, verso 9 y 10, dice, el amor sea sin fingimiento, aborreced lo malo, seguid lo bueno, amaos los unos a los otros con amor fraternal, en cuanto a honra, prefiriéndonos los unos a los otros. Así es que en esto, en esta consideración de parte de Dios, Dios nos dice que procuremos siempre el bienestar de nuestro hermano y no el beneficio personal de nosotros, que nosotros podemos sacar del otro, sino que actuemos sin malicia y sin una intención doble, egoísta, que solamente Dios, que conoce el corazón, entiende nuestras intenciones con respecto a nuestro trato con los demás, empezando con nuestro hogar, con nuestra familia, en el matrimonio, con nuestros hijos. Dios dice que el amor que nosotros mostremos sea sin hipocresía, sin fingimiento, que los hijos y los padres, los esposos, los hermanos en la fe, deslizándonos un poco más hacia afuera de nuestro hogar, el Señor dice que nosotros como creyentes debemos de vivir de una manera que nuestro amor no sea hipócrita, no sea fingido, no sea, hermanos, inestable o por beneficio propio. Así es que Dios es tan claro en su palabra, por eso dice que busquemos lo bueno, que nos que procuremos lo bueno y que aborrezcamos lo malo, que demos honra al otro, el esposo honrando a la esposa, respetándola, honrándola, la esposa dándole el respeto al esposo, honrándolo, los hijos a los padres. Si nosotros consideramos seriamente y reflexionamos en lo que Dios desea para nosotros, para nuestra familia, Dios es sabio. Él es sabio, perfectamente sabio. Y Dios quiere que haya hogares, hogares que reflejen los principios de Dios en su palabra, los valores, como con el ejemplo, mis amados hermanos. Porque muchas veces hablamos tanto, tanto, pero actuamos muy poco. Y Dios quiere y desea que nosotros, dentro de nuestro hogar, en nuestras relaciones,
empecemos, o si usted ya lo está haciendo, practiquemos estos valores que van a unir a la familia. Estos valores que van a traer gloria a Dios. Pero tenemos que empezar nosotros mismos. No podemos exigir algo que nosotros no hacemos, porque entonces eso es actuar con hipocresía y falsedad. Otra de las cosas que el Señor nos manda, hermanos, aquí, y nos habla acerca de la pureza. Y vamos a ir al libro de Tito. Quiero invitarle, si usted lo desea, y animarle a que tome apuntes para que usted pueda compartir con otros en su trabajo, con sus amistades, en su familia, lo que usted aprendió de la palabra de Dios. Tito, capítulo 1, el verso 15, hablando acerca de la pureza. Capítulo 1, el verso 15, dice la palabra del Señor: todas las cosas son puras para los puros, mas para los corrompidos e incrédulos nada les es puro, pues hasta su misma mente y su conciencia están corrompidas. ¿Y qué es lo opuesto a la pureza? La corrupción. Y corromper o corrompido, hermanos, es algo que se echa a perder, que se pudre, que está podrido. Entonces, Dios nos llama a nosotros a la pureza, tanto a la pureza moral en nuestro cuerpo como a la pureza en nuestra mente. Y vamos a ver a través de la palabra para entenderlo un poco más. Si nosotros, acuérdese, somos alma, cuerpo y espíritu. Lo que nuestros ojos, ven, entra al alma. Lo que nuestra mente piensa, entra al alma. Como dice aquí la palabra de Dios, que para los puros, para los limpios de mente, hablando de pensamientos, hablando de actitudes, de miradas, de acciones, hermanos, muchas cosas pueden venir a contaminar nuestro corazón y nuestra mente, dependiendo en qué nos ocupemos, en qué ocupa usted su mente. ¿En qué ocupa usted sus ojos? ¿En qué ocupamos nuestra mente, nuestros ojos, nuestros oídos? ¿Qué es lo que estamos viendo? ¿A quién estamos oyendo? ¿Hacia dónde nosotros nos dirigimos? Jesús dijo acerca de los ojos, acerca de la mirada. Y quizás nosotros podemos pensar, hermana, entonces yo no voy a poder ver nada o a nadie. No, la intención del corazón y la malicia del corazón es lo que Jesús está diciendo. Es lo que Jesús está hablando. La codicia en el corazón que entra por los ojos, que entra por lo que usted y yo vemos. Por eso, déjeme leerle para poder contrastar esto. Mire lo que dice
Filipenses. Vamos a ir al libro de Filipenses. Efesios, Filipenses. Dice Dios en su palabra, hablando acerca de nuestros ojos, nuestra mente, todo lo que corresponde a la vida, al cuerpo humano, dice Dios, todo lo que es puro, todo lo que es bueno, todo aquello en lo cual le traemos alabanza a Dios, dice el Señor, en esto piensa, en esto pensemos. Entonces Dios dice que la mente, nuestra mente, es tan importante porque de nuestra mente, la mente, hermanos, Dios le da tanta importancia. Él le dice, piensa en lo puro, decisión. Decisión. Piensa en lo bueno, decisión. Piensa en aquello en lo cual le trae alabanza a Dios, decisión. Usted y yo tenemos que hacer una decisión de que nuestra mente no vague en cosas y cuidar nuestra mente y nuestros ojos, que es lo que estamos permitiendo que entre. Por eso, mire, si vamos al libro de Proverbios, la mente, hermanos, la mente que está corrompida, la mente que está sucia, la mente que ha ido hasta ese punto de tal forma que está tan llena de suciedad que no tiene espacio para algo bueno. Está continuamente pensando el mal. Todo lo que ve la mente corrompida, en todo lo que ve, ve suciedad. Porque ve a través de sus ojos sucios que salen los pensamientos o aquellas cosas de su mente sucia. Por eso la palabra de Dios, hermanos, nos enseña a usted y a mí que llenemos nuestra mente de la palabra de Dios. Es en la mente donde tenemos luchas, es en la mente donde empiezan los malos y buenos pensamientos, es en la mente para llevar a cabo aquello con nuestros ojos o nuestro cuerpo, sea bueno o sea malo. La mente es un campo de batalla, pero el poder del Espíritu Santo, Dios nos ha dado el poder del Espíritu Santo, Dios nos ha dado su palabra. Por eso el libro de Filipenses dice, cuida tus pensamientos, cuida tus pensamientos. ¿Cómo batallamos con los pensamientos? Pero tenemos que someter nuestros pensamientos, nuestra mente, como dice la palabra de Dios, que llevemos cautivo todo pensamiento a Cristo. Y vamos a vencer en el nombre de Jesús. Todo pensamiento malo, sucio, torpe, vergonzoso, llevémoslo a Jesús en oración. Te traigo este pensamiento, Señor, lo reprendo en el nombre de Jesús, Padre, y lo pongo en tus manos. Y ahora, hermano, hermana, el Señor dice, ocúpate en lo que es bueno. Piensa en lo que es bueno. Nosotros podemos hacerlo. Si Dios dice que lo podemos hacer y nos dice que la decisión de nosotros es tan importante, todo lo que es puro, todo lo que es bueno, todo aquello en lo cual hay alabanza, en esto pensad. Porque usted y yo, hermano, no somos máquinas, no somos robots. Dios nos hizo con voluntad propia. Dios nos hizo con decisión, que nosotros podemos tomar la decisión
el capítulo 4 de Proverbios, vamos a ir al libro de Proverbios, hablando acerca de la pureza. Proverbios, capítulo 4, verso 25, dice, mire lo que dice la palabra de Dios, es tan clara. Apunte estos versos, reflexione sobre ellos, tome la determinación, tomemos la determinación de que nuestra mente permanezca en Dios, en su palabra, en su verdad. Y van a venir pensamientos malos, yo no le estoy diciendo que no. Van a venir pensamientos sucios porque el enemigo va a soltar sus dardos. Pero usted tiene palabra de Dios en su mente y corazón para reprender aquello por el poder de Jesucristo. Para llevar cautivo esos pensamientos malos y sucios a la obediencia a Cristo. Pero tenemos que hacerlo, porque de otra manera nuestra mente, por eso dice la Biblia lo que leíamos, la mente de aquellas personas que tienen una mente sucia, hasta su pensamiento es perverso, es sucio, está contaminado. Por eso, mire lo que dice Proverbios capítulo 4, verso 25. Dice, tus ojos miren lo recto y diríjase tus párpados hacia lo que tienes delante. Y dice la palabra del Señor, examina la senda de tus pies y todos tus caminos sean rectos. No te desvíes a la derecha ni a la izquierda, aparta tu pie del mal. Nuestro corazón, hermanos, nuestros sentimientos, nuestros deseos, dictan en gran manera cómo vivimos nosotros. Entonces, ¿qué vamos a hacer? Necesitamos poner límites a nuestra mente, a nuestros malos deseos y someterlos al Espíritu Santo. Examinar la senda de nuestra vida, hacia dónde vamos, hacia dónde nuestros ojos se dirigen. ¿Qué es lo que vemos? ¿Qué es lo que estás mirando en tu celular cuando nadie te ve? ¿Pornografía? ¿Escenas sexuales? ¿Estás ocupado en enviar fotos o textos con contenido sexual? Dios espera que los que son de Él y que llevan su nombre lo representen en este mundo viviendo vidas radicales, comprometidas con sus valores en la palabra de Dios. Dios es fiel y Él nos ha dado su palabra para guiarnos. Dios nos ha dado su palabra para establecer prioridades de acuerdo a su palabra. Nosotros tenemos la bendición de acercarnos a Dios en oración, en nuestras luchas, pero Dios nos dice aquí que nos mantengamos puros. La pureza sexual, la pureza que Dios quiere de sus hijos, que Él la demanda de nosotros. Él ha dado instrucciones para que nosotros podamos conocer su voluntad. Y cuando usted y yo conocemos su voluntad, entonces, como hijos, que amamos al Padre y que queremos hacer lo que Él quiere, vamos a someternos a Él. Dios no nos ha dado a nosotros espíritu de cobardía. Dios nos ha dado a nosotros un espíritu de poder. Tenemos al Espíritu Santo para que nos ayude a vencer. Pero tenemos que comprometernos con Dios y sus valores. Si nosotros no estamos comprometidos con Él y sus valores, nuestra mente va a vagar, nuestros ojos van a vagar en toda dirección y vamos a ser turbados. Vamos a caer en el abismo que no queremos caer.
pero Dios está interesado en que sus hijos, nosotros, vivamos vidas puras, vivamos vidas agradables a Él, vidas que le traigan honor. Hermano o hermana, mire lo que dice la palabra de Dios. Vamos a ir al libro de Job. Mire a este hombre que tomó una determinación radical con sus ojos. Vamos a ir a Job, capítulo 31. Y quizás nos preguntemos y miremos alrededor y digamos, nadie lo hace, hermana. Pero Dios no lo va a juzgar por alguien más. Dios lo va a juzgar a usted por usted, por mí. Y si somos hijos, si hemos nacido de nuevo, entonces es a nosotros que Dios nos está pidiendo esa clase de vida. De otra manera, el pecado, dice la Biblia, que la paga del pecado es la muerte. Mas la dádiva de Dios es vida eterna en Cristo Jesús. Nuestros pecados, hermano, hermana, nos van a alcanzar. ¿Qué queremos? ¿Muerte o vida? ¿Bendición o maldición? Dios ha puesto delante de nosotros la bendición para que usted viva, para que bendiga a su familia, sus generaciones, pero también si somos desobedientes y nos rebelamos a su palabra, entonces no esperemos bendición, sino muerte y maldición. Y no tan solamente para nosotros, sino para las generaciones que vienen detrás de nosotros. Dios es claro, tenemos que ser claros. Tenemos que ver la verdad de Dios y la mentira del diablo. El diablo quiere destruirte a ti, destruir tu familia, destruir tu vida espiritual. Pero Dios ha venido a darnos vida, vida en abundancia. ¿Qué es lo que usted va a hacer? ¿Persistiremos en el pecado? ¿Persistiremos en el pecado para que la gracia abunde? No, en ninguna manera, dice Dios, en ninguna manera. Si nosotros hemos sido libres por el poder de Jesucristo, ¿cómo vamos a permanecer actuando de la misma forma, viviendo de la misma forma que antes? Eso se llama necedad. Eso se llama rebelión contra Dios. Dice la palabra del Señor en capítulo 31 de Job. Mire lo que dice la Biblia. 31 dice: hice pacto con mis ojos. ¿Cómo pues había yo de mirar a una virgen? O sea, está hablando acerca de esa mirada sexual, esa codicia sexual. Dice, porque qué galardón, el verso 2, me daría Dios de arriba, y qué heredad el Omnipotente desde las alturas. El verso 4 dice, ¿no ve él mis caminos y cuenta todos mis pasos? Hermano, hermana, amigo oyente, Dios ve tus caminos. Él conoce tus pensamientos. Aún antes que está la palabra en nosotros, Dios la sabe toda. Él sabe nuestro levantarnos y nuestro acostarnos. Él sabe y entiende todo lo que se hace en la oscuridad, cuando nadie te ve,
cuando piensas que ojos ningunos te están viendo, los ojos de Dios están ahí, están ahí. Por eso Job dice, yo hice pacto con mis ojos, determiné guardarme de esa mirada sucia, de esa mirada sexual impura. Me determiné a honrar a Dios. Me determiné a traerle gloria a Dios. Me determiné a vivir por sus valores. ¿Y usted? Sí, usted. Que está quizás en dos pensamientos. Es peligroso. Porque Satanás, el diablo, anda como león rugiente buscando a quien devorar. Tenemos que tener determinación en este mundo, en esta vida, donde la pureza sexual no se toma en cuenta. Pero Dios sí la toma muy en cuenta y honra a los que lo hacen. Dios honra a los que lo hacen. Ya no te llenes tu mente de toda clase de basura. Determina hoy caminar en santidad, caminar en pureza. Aún nosotros, los que estamos casados, definitivamente no quedamos excluidos. Mas si estás en esos pasos, detente, detente. Ya no camines más. Detente, porque vas rumbo al fracaso. Vas rumbo a la destrucción. No alimentes esos pensamientos sexuales sucios en tu mente con una mujer o un hombre que no es, que no pertenece a ti. La fornicación, el adulterio, la lascivia son pecados contra Dios. Así lo llama Él. Y traen muerte, vergüenza y destrucción. Pero, dice Dios en su palabra, que aquel que se arrepiente, reconoce y se arrepiente de sus pecados, Él lo perdona. Hay esperanza. Dios no quiere que estés en ese pozo. Él no quiere que estés viviendo de esa manera, que estás cansado, cansada. Porque eso ha traído destrucción a tu hogar, a tu familia. Pero Dios dice, si el justo corre a mí, el justo será levantado. Vamos, vamos. Levántate en el nombre de Jesús y corre a Dios. Él te perdona. El que confiesa sus pecados, dice la Biblia, y se aparta. Debe de haber un apartamiento. Alcanzará misericordia. Dios es un Dios de misericordia. Él no quiere que mueras sin Él, sin Cristo. Él no quiere que te pierdas. Él no quiere eso para ti, para usted. Cristo ha venido para darnos vida. Cristo murió para que tuviéramos perdón de pecados. Cristo es la respuesta. Bendito el nombre de Jesús para siempre. Dice la palabra de Dios
en el Salmo 51. Mire las consecuencias, hermanos, cuando no oímos a Dios. Salmo 51. Dice la palabra de Dios, el verso, a ver, dice el Señor a través de este salmo, verso 2, vamos a ver el verso 1, dice: ten piedad de mí, oh Dios, conforme a tu misericordia, conforme a la multitud de tus piedades, borra mis rebeliones. Lávame más y más de mi maldad y límpiame de mi pecado, porque yo reconozco mis rebeliones y mi pecado siempre está delante de mí. Lávame más y más de mi maldad y límpiame de mi pecado. El arrepentimiento de David era un arrepentimiento sincero. Era un arrepentimiento que lo llevó a confesar su pecado delante de Dios y a determinar a vivir después de todo una vida diferente. David le dice a Dios: hazme oír gozo y alegría y recrea los huesos que has abatido. Le dice al Señor: crea en mí, oh Dios, un corazón limpio y renueva un espíritu recto dentro de mí. Él había perdido el gozo, la alegría por causa de las consecuencias del pecado que cometió y el asesinato que cometió con el esposo de Betsabé, contra su esposo, de esta mujer. Pero ahora vemos a David humillado. Vemos a David arrepentido, vemos a David suplicándole a Dios que le devuelva gozo, el gozo de la presencia de Dios, que le devuelva la alegría, y le dice: Señor, vuélveme el gozo de tu salvación y espíritu noble me sustente. Quizás este hombre estaba siendo acosado por espíritus malignos. Por eso le dice a Dios: espíritu noble me sustente. Porque no hay paz. No hay paz, hermano. No hay alegría, no hay gozo, no hay comunión con Dios. Cuando el pecado está en medio de nosotros y Dios, jamás en el pecado va a haber alegría, jamás, jamás. Satisfacción carnal sí, pero va a traer consecuencia de muerte, muerte espiritual, separación de Dios espiritualmente. El gozo ya no va a estar en tu corazón, la alegría que antes tenías ya no va a estar ahí. Por eso es importante, hermanos, el Espíritu Santo no puede vivir, no puede morar en un cuerpo donde continuamente y consciente se está pecando contra Dios en rebeldía. Cualquiera que sea, como se llame el pecado. El Espíritu Santo se contrista. El Espíritu Santo se apaga. Y por eso se va el gozo, se va la alegría. Y viene de parte del enemigo los acosadores. No hay paz, no hay paz. No puedes tener paz sin Dios. Por eso la oración de David es un ejemplo de un hombre que se humilló y que Dios le perdonó y Dios lo restauró. Eso es lo que Dios quiere hacer con usted, conmigo, con usted. En su hogar, en su matrimonio. Es lo que Dios quiere hacer contigo, joven. Vive una vida de pureza para Dios.
Vive una vida que le traiga adoración a Dios en tu propio cuerpo, en tu mente, en tu espíritu. Dios tiene poder para ayudarte a vencer toda tentación. Pero tenemos que cuidar nuestra mente, nuestros ojos, nuestros pasos hacia dónde vamos. ¿A qué le estamos dando más lugar? Bendito es el nombre del Señor para siempre. Y mire lo que dice Dios, lo que dice el Señor en su palabra, lo que David quería hacer. Dice, entonces enseñaré a los transgresores tus caminos y los pecadores se convertirán a ti. Entonces, Señor, yo daré testimonio de lo que tú hiciste conmigo. Les enseñaré a otros tus caminos. Sí, hermano. Sí, hermana. Porque Dios quiere restaurar. Dios quiere levantarte. Quiere levantarnos. Bendito el nombre de Jesús. Y mire el verso 15, lo que dice. Abre mis labios, Señor, y publicará mi boca tu alabanza. Aún los labios de David se habían cerrado a causa del pecado. Y por eso le pide a Dios, abre mis labios, Señor, para publicar alabanzas a ti. Quiero ser libre completamente. Y Dios lo quiere hacer también con usted. Dios liberó a David. Dios restauró su hogar, su familia. Dios lo perdonó. Y David en sus últimos años vivió para la gloria de Dios. Dios quiere hacer lo mismo con usted. Si ha caído en pecado sexual, Dios quiere restaurarlo, restaurarla. Bendito el nombre de Jesús para siempre. Por eso, hermanos, tenemos la palabra de Dios a nuestro alcance para enseñarnos, para guiarnos, para dirigirnos por el camino correcto, por el camino que Dios quiere. Dice el capítulo

y la manifestación gloriosa de nuestro gran Dios y Salvador Jesucristo. Hermanos, este debe ser nuestra determinación: renunciar a los deseos mundanos, vivir para Dios. Vivir de una manera justa y piadosa. Usted y yo tenemos una esperanza que estamos esperando. Usted y yo tenemos esa esperanza de las palabras que Cristo dijo: he aquí yo vengo pronto. He aquí yo vengo pronto. Retén lo que tienes para que ninguno tome tu corona. No lo permitas, hermano. Dios nos llama a la pureza. Dios nos llama a la santidad. Dios nos llama al arrepentimiento. Dios nos llama a hacer decisiones radicales basadas en sus valores, en la palabra de Dios.

necesitamos permitirle al Espíritu Santo. Necesitamos decirle al Espíritu Santo, aquí estoy. Yo quiero, deseo, anhelo vivir para Dios de la manera que Él me pide que yo lo haga. Tengo luchas con mi mente, sí, todos la tenemos, hermanos. Estoy batallando con estos malos deseos. Ya dijimos lo que Dios quiere que hagamos. Llevemos esos pensamientos cautivos a Cristo. Enfoquémonos en su palabra, llenémonos de ella. Seamos cuidadosos con lo que vemos. No podemos ver toda clase de suciedad y pensar que nuestra alma no va a contaminarse, que nuestra mente no va a contaminarse. Pidámosle perdón a Dios y vengamos a Él arrepentidos, porque nuestra eternidad Cristo la pagó con su sangre. La pureza que Dios pide de nosotros está basada en quiénes somos y quién es Dios. Él es un Dios santo, santo. Y nosotros se nos pide que seamos santos. Sin santidad, hermano amado, nadie verá al Señor. No nos engañemos. La verdad de Dios nos hace libres. Oremos, Padre, en el nombre de Jesús. Tú nos has hablado a través de tu palabra una vez más. ¿Cómo es que quieres que vivamos? Porque nos amas tanto y quieres evitar, Señor, que nosotros caigamos en las manos del enemigo. Quieres evitarnos tener las consecuencias que destruyen las familias. Porque nos amas tanto, Dios, nos hablas la verdad. Padre, perdónanos. Perdónanos, Señor. Porque muchas veces nuestros ojos se han dirigido a lo que es malo y sucio. Y hemos llenado nuestra mente de cosas que corrompen nuestra vida espiritual. Padre, perdónanos. Dígaselo, hermano. Dígaselo, hermana. Dios conoce los secretos de su corazón. Él sabe sus pasos. Él sabe dónde va. Él sabe qué, lo que usted hace cuando nadie está, cuando nadie lo ve.

arrepiéntase de sus pecados. Y dígale a Dios, como le dijo David, ten misericordia. Si usted ha caído, la Biblia dice que la sangre de Jesús nos limpia de todo pecado. Reconozca su pecado y venga a Cristo en un corazón arrepentido y pídale perdón. Hágalo, hermano, hermana. Cristo la perdona, Cristo lo perdona. Él está ahí para ayudarlo. Él está ahí para levantarlo. Él está ahí para darle fuerzas. Pero por eso el Señor dice, si confesamos nuestros pecados, nuestra responsabilidad es confesar y apartarnos. Perdóname, Señor. Dígale con todo su corazón. Yo he caído. Perdóname. Perdóname. Perdóname por el daño que le he hecho a mi familia, a mis hijos, a mi esposa. Perdóname, Señor. Perdóname porque no te he traído gloria a ti. Con todo mi corazón te pido que me levantes, que me restaures. Vuélveme el gozo de tu salvación. Dame alegría, Señor, y espíritu noble me sustente. Me determino con todo mi corazón a vivir para ti. Dígaselo. Así como lo hizo Job. Así como lo hizo David. Después de que él se arrepintió y se apartó. Hágalo usted también. Usted, usted, sí, usted, usted, hermano. Bendito el nombre de Jesús. Padre, jóvenes y niños, hombres y mujeres, que vivamos, Señor, vidas puras, que amemos la pureza que tú amas, Señor. Porque el mundo pasa, dice tu palabra, y todos sus deseos, pero el que hace la voluntad tuya va a permanecer para siempre. Ayúdanos a hacer tu voluntad. Dígale a Dios, ayúdame a hacer tu voluntad, Señor. Apartarme, Dios, de toda impureza sexual. Corto con ello en este momento en el nombre de Jesús. En el nombre de Jesús. Limpia mi cuerpo, limpia mi espíritu, mi mente. Y ayúdame a caminar y a vivir cerca de ti, de tu mano y de tu palabra. Gracias, Padre. En el nombre de Jesús para siempre. Gracias. Gracias, Padre. Gracias, Señor. Y cada paso que dé, cada día que viva, vívalo dependiendo de Dios, de la oración, de su palabra, de su espíritu. Job lo pudo hacer por el poder de Dios. David lo pudo hacer por el poder de Dios. Y nosotros tenemos el poder del Espíritu Santo para también vivir una vida libre y poderosa, trayéndole gloria y alabanza a Dios. Dios lo bendiga, Dios la bendiga. Hasta muy pronto. Amén.

abre el cielo. Que tu voluntad se haga así como en el cielo, también en la tierra. Gracias, Señor.

color deseado prometido. Ni siquiera mi canción lo puede describir. Para entenderlo tú lo tienes que seguir. Tuvo que morir y volver a vivir para darnos razón de existir. Crucifixion, resurrection, sangre derramada por mí, redención. Sufrió la peor humillación, pero ahora tiene la mayor exaltación. La muerte no pudo con su perfección. Su nombre es sinónimo de salvación. Su reino

grito de júbilo. Vamos con los pies y vamos, muévame los pies, muévame los pies. Vamos brincando ahí.

0: Señor está sobre mí.
1: En tu verdad.
0: Por cuanto me ha ungido para dar buenas nuevas a los pobres. Me ha enviado a sanar a los quebrantados de corazón, a pregonar libertad a los cautivos y vista a los ciegos, a poner en libertad a los oprimidos.

0: Espíritu del Señor está sobre mí.
1: En tu verdad.
0: Por cuanto me ha ungido para dar buenas nuevas a los pobres. Me ha enviado a sanar a los quebrantados de corazón, a pregonar libertad a los cautivos y vista a los ciegos,

Gracias. Gracias, Señor, porque tú nos rescataste. Con tu amor nos rescataste. Vamos, dale gracias, dale gracias, dale gracias. No te canses de darle gracias. No te canses de darle gracias. Tu amor me rescató. Tu amor me limpió. Tu amor me dio vida eterna, Señor. Por eso cantamos. Por eso cantamos.

0: bien.
1: Padre, te confieso a corazón abierto que todo es muy incierto en este desierto. Mi vulnerabilidad está al descubierto. Siento que mi barca está muy lejos de su puerto. ¿Por qué será que ya no sale el sol en mis días? ¿Por qué mis noches son tan frías? ¿Por qué será que siento que me falta algo? ¿Por qué este camino gris se siente tan largo?

0: del Señor está sobre mí.
1: En tu verdad.
0: Por cuanto me ha ungido para dar buenas nuevas a los pobres.

todopoderoso.